0: Tu domingo a la noche tiene la mejor música. En el night mix del disco reto de la serie, un póstumo llamado Originals, lanzado en 2019, que tiene también esta versión que la dan en ese álbum que es increíble, Original de 2019.
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0: la mejor música está en el Night Mix del disco retro In Excess. Neo Tonight.
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0: 11 grados un décimo la actual temperatura en la Ciudad Autónoma de Buenos Aires. Estamos despidiendo el fin de semana, el domingo, con las canciones de tu vida. En minutos nada más tenemos el número uno de tu historia, con la historia de una canción y con la historia de un hecho que sucedió hace tiempo atrás. Ahora disfrutemos de The Verve, Bittersweet Symphony.

sonido el domingo por la noche está en el Night Mix del disco Retro Graciano. 10 grados 4 décimos actual temperatura, recién Coldplay, Clocks. En el disco Retro los domingos te contamos uno de los hechos que sucedieron una semana como esta, pero tiempo atrás. Nos trasladamos al 26 de mayo de 1987. ¿Qué hacías ese día? ¿Dónde estabas en el 87? Estabas acá, hace memoria. Bueno, ese mismo día, 26 de mayo de 1987, sale el primer número del diario Página 12. En aquella oportunidad dirigido por Jorge Lanata. Nosotros nos preguntamos, ¿cuál era la canción número uno en el mundo en ese momento? Entramos a la 100.com.ar, buscamos el banner número uno de tu historia y sabes cómo es, ¿no? Por cualquier cosa, por algún dato tuyo, alguna fecha importante en tu vida, ahí lo agregas. Y nosotros pusimos la fecha completa, como debe ser, 26 de mayo de 1987. A ver qué sale, ¿pato o gallareta? Bueno, ese día mientras salía el primer número del diario Página 12, la canción número uno en los Estados Unidos era With or Without You de U2. En sus primeras fases de composición, Bono la llamaba provisoriamente Sinatra, ya que intentaba emular la forma de cantar y el estilo melancólico de Frank. Al resto de la banda la progresión de acordes les parecía demasiado básica y tradicional. El tema tomó forma definitiva y épica gracias a los productores Brian Eno y Daniel Lanois, quienes insistieron en mantenerla y utilizaron la famosa tecnología de guitarra infinita. El número uno de tu historia. Aquí, en el disco Retro de la Sierra.

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suenan, por favor, cada vez mejor. The Hucknall, Simple Red, Something Got Me Started. Lanzaron un disco increíble. Estoy en busca de ese disco, puede salir fortuna. Recrean todos los éxitos, todas las canciones. No son las mismas, o sea, son las mismas canciones pero recreadas. Ellos mismos se auto-homenajean, como si fueran una banda de covers de ellos mismos. Estuve viendo en el website de Simple Red las versiones que hay de las publicaciones de los formatos, ¿no? En vinilo, en CD. Ahora está saliendo mucho el cassette, atención. Están saliendo, sí. El último de dividido se consigue en cassette también, por ejemplo. En el Night Mix, Simple Red, y en el Night Mix del disco retro de Brasil tenemos Momento Vinílico, una canción en su formato original para disfrutar con los cinco sentidos. Lo podemos tocar, lo podemos obviamente oír, ver, degustar, verlo bien, sentirlo. El LP, así, Long Play, invitado, digo LP porque es una edición nacional. Se llama The Original Musicarium One, compilado de grandes éxitos, más canciones nuevas que habían salido en ese momento, en 1982, año de la edición del álbum, como Do I Do, That Girl, Ribbon in the Sky y Front Line. En la edición internacional cambia el nombre, porque se llama acá le pusieron The Original Musicarium 1 y en el resto del planeta Original Musicarium, no sé por qué. La púa está apoyada en la pista 1 del lado 1 del disco 1, es un álbum doble plagado de canciones de éxitos de este artista fenomenal. La canción es Superstition, lanzada en 1972 dentro de este álbum que, como dijimos, es de grandes éxitos. Intérprete Stevie Wonder, Momento Vinílico en el disco retro de la 100. Acomodate, así despedimos el fin de semana, el domingo y el mes de mayo con esta canción en vinilo, Superstition.

Ponele tu domingo a la noche la mejor música. Estás escuchando el Night Mix en el disco retro de la 100, Billy Joel, Uptown Girl, a The UB4 y Rodney Kitchen. Y el momento vinílico de hoy con el gran protagonismo de Stevie Wonder, Superstition. Atención automovilistas retromaníacos, ahora accidente en Panamericana, ramal Pilar, Puente del Petrel, kilómetro 55-600, cortado, un vehículo atropelló a un motociclista. Hay más canciones, más clásicos, despidiendo mayo, despidiendo el fin de semana, el domingo aquí en el Night Mix del disco retro Limado. Never Ending Story.

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noche para la mejor música, noche de Night Mix en el disco retro de la 100. Noche no tan fresca, 10 grados 4, la actual temperatura de la Ciudad Autónoma de Buenos Aires, 23 con 19 minutos. Antes, Irene Cara, Flash Dance, What a Feeling. Todavía disfrutamos de Cool and the Gun, Fresh. Ahora vamos a homenajear un álbum que llegó al puesto número 1 en el Reino Unido un día como el de hoy hace 40 años. Se mantuvo dos semanas consecutivas en la cima. Yo creo que estamos ante uno de los favoritos y uno de los grandes álbumes de los 80, con canciones como Don't Give Up junto a Kate Bush, Big Time, In Your Eyes, Red Rain, con músicos invitados como Nile Rodgers, la producción de Daniel Lanois, Stuart Copeland, Anthony Levin, Laurie Anderson. El álbum Dosso de Peter Gabriel, uno de los esenciales de los 80s, llegó al puesto número 1 un 31 de mayo del 86 en el Reino Unido en el chart de álbums y se mantuvo durante dos semanas consecutivas allí. Esta es una de sus canciones, Sledgehammer.

canción se construyó en base a esa guitarra, que no sé si es mandolina, discúlpenme, ukelele, pequeña guitarra. De eso se construyó la canción. Lucy My Relation, R.E.M. en el Night Mix del disco Retro de la 100. 10 grados 2 décimos la actual temperatura. Para mañana se pronosticaron nieblas por la madrugada, neblina por la mañana, cielo mayormente nublado por la tarde-noche. Máxima 16, mínima de 9 grados. Hoy está cumpliendo sus jóvenes 63 años quien fuera vocalista de esta banda, Wendy Smith. La banda comandada por Paddy McCallum, los británicos, Breakfast Proud, Cars and Girls.

0: mejor música está en el Night Mix del disco retro de la 100. Estamos escuchando la hermosísima voz de una de las revelaciones de fines de los 80s. Estuvo aquí en Argentina acompañando la gira de Amnesty International 1988, junto a nada más y nada menos que estrellas como Bruce Springsteen, Peter Gabriel, Sting. También estuvo Yusuf Dur. Y aquí en Argentina las actuaciones de los compatriotas León Gieco y Charlie García. Fast Car, Tracy Chapman.
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0: Estos irlandeses los conocimos en los 90s, a comienzo de la década, con canciones como Ocho My Family, Zombie, Linger y la voz de ella, que pasó a otro plano el 15 de enero de 2018. Dolores O'Riordan, al frente de The Cranberries, una canción de 1996. En el Night Mix del disco retro de la 100, When You Are Gone.

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0: Que no nos falte pizza a la pala en el fin de semana del disco retro de la 100. Por favor, gracias amigos por mandarnos estas exquisiteces, pizzas increíbles. Podés combinar hasta 4 sabores en una misma pizza. Probalo, es tremendo. Tienen empanadas, tienen propuestas dulces para el desayuno, para la merienda. Varios locales en Cava, tienen uno en Quilmes. Bueno, más información ingresando en Instagram, arroba pizza a la pala, pizza a la pala con L, con doble L. Pizza a la pala, buenas noches, buen provecho y muchas gracias.
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3: Según el Servicio Meteorológico Nacional, esta semana tendremos temperaturas que rondarán entre los 9 y los 20 grados. Cielo entre nublado y mayormente nublado. Aparentemente no lloverá, aunque esta canción diga lo contrario. Y Rednecks.

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0: agarraste vivo.
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0: Yo miraba para adelante, ¿puedo dejar a la señora esa, mi hermano? ¿Y ahora qué vamos a hacer?
1: ¿Qué vamos a hacer? ¿Qué vamos a hacer? 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
1: Para que se lo dediques, Migrantes, Jimena y Emanero presentan Como si no nos amaran.

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0: ¿Qué tal? ¿Cómo andan? Bienvenidos. ¡Qué mañanita! Con toda la fiaca del mundo. ¿Cómo anduvo ese fin de semana? Bienvenidos. Así arrancamos la semana con esta lloviznita que sigue aparentemente durante toda la jornada. ¿Cuánta fiaca?
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0: 9 de la mañana, 30 minutos en todo el territorio de la República Argentina. Y acá estamos con este saludo inicial, la bienvenida para todos. Palabras que les habla Mariano. Ya estamos en vivo y en directo. Encendemos la mañana de la radio desde la comarca turística por excelencia en la provincia de Buenos Aires. Este saludo que viaja también para los amigos en Bahía. Allí estamos en vivo en la estación FM, en la mañana de Coronel Dorrego con la gente de Manantial, en Saavedra Pigüé, Radio Fan 98.3. Radios, amigas, ¿cómo andan? ¿Cómo estuvo el fin de...? 8 grados la temperatura actual. 11 de máxima para hoy, se mantiene así con lluvias débiles que no estaban en los planes, ¿no? Para hoy. Y ya le damos la bienvenida. No, esto es una cosa pero tremenda. Mes de junio ya está en marcha. Feliz junio para todos.
2: Pipi,

Bueno, parece que en lo climático se viene una semanita, o más que nada el fin de bastante, bastante complicadito, ¿no? A partir del jueves, viernes, sábado, domingo también, muy inestable. Bastante agua. Ahí todos los pronósticos coinciden justamente a partir del jueves. Lluvias.

Muy bien, acá estamos. Ya vamos habilitando el aire para todos ustedes. Los contactos de siempre, el número de la mañana. Estamos en las redes. Hubo operativo, ¿no? Secuestro de motos, 4 motos en Ventana. Me ha informado la Secretaría de Seguridad del municipio. Personal de la subestación de policía comunal Sierra de la Ventana ha realizado diferentes operativos de intercepción vehicular. Esto ha sido en conjunto con inspectores municipales de tránsito, con el resultado del secuestro de 4 motos.

En un ratito ya le damos lectura al parte de prensa completo emitido por la Secretaría de Seguridad. Acá estamos, iniciamos con todo el aire, la bienvenida.

0: ¿Qué pasa con el mundo Boca? Bueno, tenemos matecitos por acá.
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2: Gratitud. Hola, libertarios. ¿Cómo andan los discípulos de la honestidad? ¿Bien?
3: Y todo el pueblo que baila.
0: Ah, mira.
3: Que es el mío.
0: ¿Cómo estuvo el fútbol, la pelota, fin de semana? Liga de Dorrego. Perdió Ventana y perdió Porteño. Qué pena. Ante Ferroviario, el tricolor. Y Porteño, que perdió con el líder. Los equipos serranos que no pudieron sumar en lo que ha sido la décima fecha de la Liga de Dorrego. Idéntico resultado. 3-0.

Bueno, un poquito más de la data deportiva, los equipos locales, hay gentileza de los amigos de la web de Portorkin. Con estos resultados, Porteño se mantiene con 18 puntos, comparte la quinta ubicación con Zupa, mientras que Ventana sumó 14 unidades, comparte posición con San Martín. Y en la próxima fecha, Porteño visitará Divisorio y Ventana recibirá la visita de San Martín.

0: 13, 14 y 15. Acá me está pasando la productora. Fin de largo, muy bien. Y además tenemos el Día del Padre. Tercer domingo. Mira, un datito. Esta tradición o celebración del Día del Padre que tiene origen en Estados Unidos. Escuchen.
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0: No. Si usted lo vio, ¿quién cantaba esto?
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1: Hoy la producción nos dejó este cassette de música folclórica para recordar a este señor que nació un día como hoy. Fue un cantautor argentino, representante de la música folclórica, Rodolfo Jiménez, pero más conocido por su nombre artístico. Sí, facilísimo.
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1: El Negro. Y también le decían el Gaucho de Madariaga. Madariaga, lugar donde nació un día como hoy.
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0: Buen día, amigo. Escúchame, lo único que sabés de fútbol vos, no sabés nada de Fórmula 1, ¿por qué no preguntás y así traes un poco de información sobre Franco?
1: No, pero ¿qué pasa, amigo? Arrancó con la pata izquierda. El clima los pone mal. ¿Qué pasó con... ¿Cuándo corre?

estuvo la jornada de Nado por la Paz. Fueron a ver el equipete donde estuvo nadando ahí en el dique. San Bernardo, ¿no? El grupo Ventana al Agua, que llevó adelante una jornada simbólica de Nado por la Paz en el marco de una convocatoria internacional. Además estuvo lindo el fin de semana. ...8 grados la temperatura... ...tenemos una humedad relativa del ambiente... ...del 95%... ...visibilidad reducida... ...a 10 kilómetros... Oh, ...horrible... ...la mañana, el mal tiempo, buena cara... ...le metemos la mejor... ...vamos habilitando también... ...el aire de todos lados... Ahí lo estábamos escuchando, recordando a ese cantante de música folclórica, nacido un día como hoy,

ya venimos con todo lo que es noticia, todo lo que tenemos que saber en esta jornada. También tenemos ahí el dólar en este hola, Alex. En este primero de junio, que mañanita los complico a los chicos para el cole. $1,380 para la compra, $1,431.57 para la venta. Ya me río de los mensajes.

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1: 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Estamos por streaming, por la web. ¿Cómo andan en Bahía? Mi amigo Nico en Pigüé, Radio Fan 98.3. Se vienen novedades. Y en Dorrego, estamos al aire en todos lados.

colectivos, trenes, alquileres, prepagas. Todos los aumentos que se vienen para este mes de junio, que ya estamos transitando hoy primero. Bueno, en el tema alquileres, contratos que aún rigen bajo lo que es la antigua ley, tendrán en junio un aumento del 33,15%. Colectivos, trenes, del AMBA, peajes también, luz y gas. El gobierno dispuso que las tarifas de gas aumentarán un 2,8%, las de luz subirán 1,5% en este mes de junio. Ahí tenemos el caso de Agostina, esperan resultados de la autopsia de la Seguridad de Córdoba. Quinteros aseguró que la pericia será una prueba determinante para el avance de la causa. ¿Cómo se enojó con el periodismo, no?

Y empieza, por supuesto, toda la actividad de la selección argentina en Kansas, con el primer entrenamiento, la presencia de Messi, más de la mitad de los jugadores, junto con el cuerpo técnico, miembros del staff albiceleste, ya llegaron ayer a Estados Unidos.

Y para mi amigo Orlando, que anda por ahí, Franquito Colapinto, se está preparando para el Gran Premio de Mónaco de Fórmula 1. Vamos todavía. Todo arranca este viernes 5. Una de las carreras más emblemáticas del calendario de la Fórmula 1.

Ahí tenemos también todos los horarios, la actividad de Monte Carlo que comenzará el viernes 5 con dos tandas de prácticas libres a las 8:30 al mediodía, hora de Argentina. El sábado 6 será el turno de la práctica libre, 7:30 la clasificación. Será a partir de las 11 de la mañana y el domingo 7, 10 de la mañana, se estará disputando la carrera. Buen horario.

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0: Amigos queridos, acá estamos retomando el aire de este lunes, primero de junio, una cosa pero tremenda. Rápido que viene todo. ¡Apa! ¿Qué es esto? Para mi amigo del tango, Goyeneche, Garúa. Justamente así está la jornada por la comarca. Garúa.
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0: 8 grados, 7 de sensación térmica. Para hoy 11 de máxima, mañana 12 de máxima, 8 la mínima. Miércoles 15 de máxima, 7 de temperatura mínima. Después se despatarra todo.
1: 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Las gotas caen en el charco de mi alma, hasta los huesos calados y helado. 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
0: Garúa. Ah, sí, justamente. Llovizna. Persistente.
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0: Y hoy estamos recordando a este cantautor folclórico que nació un día como hoy, que cantaba esto.
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0: Claro.
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0: Rodolfo Jiménez, pero más conocido por su nombre artístico.
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0: Sean el negro o el gaucho de Madariaga, lugar donde nació.
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0: También tenía la del perro, Malevo, ¿no? Después lo podemos escuchar. ¿Cómo andan? ¿Cómo estás? ¿Cómo viene tu lunes?

Che, qué locura que hay por Messi en la India. No sé si vieron un banner como de 50 metros que saltó la locura, la pasión. Miles de hinchas indios de la selección argentina recorrieron las calles de Kerala con un cartel gigante para inaugurar los festejos antes del Mundial 2026. Fanáticos locales. Un mega banner de 50 metros de largo, dedicado exclusivamente a Messi y a la selección argentina. Qué bueno.

¡Qué recuerdo! ¿Quién se va animando al aire? Dejando su saludo por ahí, comentarios, cómo estuvo el finde, cómo viene tu arranque de la semana, alguna propuesta para el finde, para este que viene. Complicadito, ¿eh? Se viene bastante agua, jueves. Ya tenemos lluvias, lluvias débiles durante la tarde y noche del jueves, el viernes durante todo el día, lluvias débiles, sábado también, con mucha nubosidad, una lluvia por la tarde del sábado y el domingo, después del mediodía, lluvias débiles. Ah, un

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0: Lilia, ¿cómo te va? Te mandamos un saludo. Sí, claro, tal cual. Le voy a llamar a un amigo que anda por ahí. Un oyente. A ver si me atiende mi amigo. No sé si está por la comarca, está alejado de la comarca. Lo quiero saludar. Hola amigo, ¿estás por ahí? ¿Me escuchás?
1: Buen día, ¿cómo estás?
0: ¿Cómo anda, señor? ¿Todo bien? Buena mañana, si se puede decir buena mañana con este clima. Está complicado.
1: Realmente para mí hoy es un día cruzado de todas formas.
0: ¡No! ¿Qué pasó?
1: Y cosas que pasan en la vida. Cuando uno amontona años, viste, siempre tenés problemas. A algún lado salta la chaspa.
0: Bueno, contame, ¿estás por la comarca y están en otro lugar? ¿Cómo anda la secretaria ahí?
1: Te está escuchando, sabés la moriqueta que hace.
0: Bueno, pero todo bien.
1: Andamos bien, estamos en Olavarría, ¿no? Estuvimos en la comarca hace 3-4 días atrás, unos cuantos días, y bueno,
0: Las
1: obligaciones
0: bien.
1: Se atropellan.
0: Bueno, pero hay mucha gente con esta modalidad, que están un tiempito por acá, vienen un par de días, después se van para otro lado. La idea es quedarse definitivamente pronto por acá, ¿no?
1: No creo.
0: No, bueno.
1: Me gusta mucho, estoy muy conforme cuando estoy ahí, disfruto, aunque laburo como un desgraciado, ¿viste? En la casa siempre tenés que hacer cosas.
0: ¿Siempre te mandan a hacer algo o por cuenta tuya?
1: No, por cuenta mía, no.
0: Por cuenta tuya, está bien. Bueno.
1: Chifladuras mías, no más.
0: No, tranqui. ¿Le erramos con el tango? ¿No era ese?
1: Sí, lo que pasa es que está todo entrecortado, pero poné algo con más.
0: Bueno.
1: También, esto es completo.
0: Dale.
1: Y eso de... No sé qué es eso.
0: ¿Qué es eso?
1: Por ahí.
0: Son no acá. Sé. Los productores que tenemos acá.
1: La secretaria tuya, por la banda, que no le gusta el tango.
0: Bueno, recomendanos otro. ¿Qué más podemos escuchar? Garúa está bien, porque está así el lunes. Y ¿qué otro tango?
1: Por eso lo hice.
0: Claro, sí, tal cual. Tal cual. Bueno, recomendanos otro y lo escuchamos ahora en un ratito.
1: ¿No te vas a enojar?
0: No, para nada. ¿Pucharito de gallina? No, ese no.
1: Sabés por dónde voy, ¿no?
0: Dale, decime cuál.
1: Ponele Desencuentro, a ver si los muchachos
0: Desencuentro.
1: De la franja se dan cuenta.
0: Desencuentro. Bueno, ¿cómo le dan a Román? Che, no, pobre Román. ¿Qué va?
1: Y bueno, pero eso no es Román, esos son los atorrantes que quieren agarrar la manija.
0: Claro, y sí, tal cual, ahí está, quieren
1: Román
0: agarrar.
1: Román es Román y nada más.
0: Román es pueblo.
1: Sí, claro, viste, pero a veces el pueblo se agarra cada atragantado.
0: Bueno, de otras cuestiones no te quiero consultar porque nada, está complicada la mañana.
1: Mira, te voy a dar un par de ellas bien diferentes.
0: Sí, a ver.
1: Por un lado, me he enterado que los muchachos de la Boina Blanca,
0: sí,
1: todos ahí de la zona del sur y del oeste de la provincia,
0: sí,
1: están muy entusiasmados a acercarse al petiso gobernador.
0: No sé por
1: qué será.
0: Vos sabés que sí, me sorprendió. Además, mira, no lo quiero quemar al aire, pero me pasó la foto un radical. Con el petiso, con el gobernador. Yo no lo podía creer, digo. Bueno, de esa foto, viste, que se borran, que las mirás una sola vez y se borran.
1: Sí.
0: Estaba ahí, no sé qué anda pasando.
1: ¿Sabés qué pasa? Se le está prendiendo fuego a cada municipio. Pero bueno, ¿qué vas a hacer?
0: Y bueno. Se están arrimando.
1: Los muchachos la entienden de otra forma.
0: Sí, se están arrimando algunos. Ya la ven.
1: Sí, se ve que se viene el desbarranque. Bueno.
0: Bueno, amigo.
1: Eso, déjalo ahí nomás.
0: Lo dejamos ahí.
1: Ya está lindo.
0: Lo dejamos
1: pobrecito
0: ahí.
1: No valen mucho porque van por sus propios intereses nada más.
0: No, bueno, se van a enojar.
1: Si fuera por lo otro, que vengan todos los radicales.
0: Que
1: si fuera para el pueblo, que vengan todos los radicales.
0: Bueno.
1: No hay drama.
0: Amigo, un gusto.
1: Sí, punto y aparte de eso.
0: Sí, a ver.
1: Viejo, Franquito es un as.
0: ¿Qué te parece?
1: Es
0: tal cual.
1: Capo. Es un superdotado.
0: Sí.
1: Hacerme el favor. te mandé ahí un mensajito por donde podés entrar en internet.
0: Dale, dale, dale, lo voy a seguir.
1: Y vas a ver las cosas que vas a aprender de él y de Fórmula 1.
0: Bueno, ¿cómo se llama? David Perogil.
1: David Perogil, la Fórmula 1 de David Perogil.
0: Ahí está.
1: Es un genio el gallego. Es un genio, te lo puedo asegurar.
0: Dale, dale, lo vamos a tener en cuenta y lo dejamos agendado. Un placer.
1: No solo para Franco,
0: No solo para.
1: Te canta la justa lo que pasa la Fórmula 1.
0: Mirá qué interesante. Bueno, dale. Un placer, como siempre, charlar con vos, Orlando, querido.
1: Gracias, campeón.
0: Bueno.
1: Sos un amigo.
0: Igualmente. Abrazo. Dale, dale. Chao, chao, chao.

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1: Se mantiene en 8 la temperatura actual. Estamos en vivo, iniciando juntos la semana en este primero de junio. Se viene el Día de los Bomberos Voluntarios. ¿Qué más tenemos en junio?
2: No puede haber.
1: Día del Periodista. Los papás que se preparan. Y tenemos el fin de largo.

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0: Estamos al aire, sí, sí, por supuesto. 10:57 minutos. Hola, amiguitos queridos. Acá estamos charlando con gente amiga. Hay mensajes, comunicación. ¿Vos cómo estás de ese lado? ¿Cómo arranca tu lunes con toda esta fiaca del mundo? Y sí. ¿Quién más se va sumando por ahí, dejando su saludo? ¿Cuántos recuerdos en las canciones de la mañana? Y el repaso por los principales títulos a esta hora: las críticas de la Iglesia al gobierno, el complejo vínculo ante la potencial visita del Papa. Mirá, en Casa Rosada hacen sobrados esfuerzos para recuperar la relación. La colecta anual de Cáritas y cuestionamientos a la pobreza que se vienen, dice este informe.
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0: La actividad económica que se estancó en abril, según informes de consultoras privadas. Y reforma laboral, el Fondo de Asistencia Laboral para el tema de indemnizaciones, es también una de las noticias que se destaca en esta jornada. Tiene que ver con, se trata del nuevo sistema de pago de indemnizaciones, incluido en la ley de modernización laboral, porque el gobierno ya lo reglamentó a este fondo de asistencia laboral, el sistema previsto en la nueva ley de modernización laboral para financiar el pago de indemnizaciones por el despido a través de fondos específicos constituidos por los empleadores y administrados bajo la supervisión de la Comisión Nacional de Valores. Esta medida ya fue oficial mediante el decreto 408-2026 que fue publicado en este lunes por el Boletín Oficial, donde se establecen condiciones de funcionamiento del régimen, mecanismos de recaudación de aportes y procedimientos para el pago de indemnizaciones a trabajadores registrados.
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0: acá estamos retomando el aire la mañana de este lunes. ¿Cómo andan por ahí? Y arrancó el mes de junio, una locura total. Hola, Dieguito. Ahora sí me dice tri tri. ¿Cómo arranca el amigo? La semana.
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0: Igual de bien, con todos los amigos.
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0: Ustedes.
1: No me puedo quejar.
0: Salario versus inflación, dice un título. Qué complicado, la puta madre.

Ahí me decía el amigo, el oyente en la charla al aire, que los radicales se van acercando al petiso. ¡Apa! ¿Qué pasó? Sí, sí, vi un par de fotos.

Ahí tenemos el parte de prensa que suministró esta mañana la Secretaría de Seguridad por el secuestro de 4 motos en Sierra de la Ventana. Parte de prensa, Torquín Municipio, Secretaría de Seguridad. Lleva conocimiento que personal de la subestación de policía comunal de Sierra de la Ventana realizó diferentes operativos de intercepción vehicular en conjunto con inspectores municipales de tránsito. Secuestro de una moto marca Gilera 110. Se labró una infracción por falta de licencia habilitante. También falta de célula verde, seguro obligatorio y sistema de luces estaba defectuoso, dice el parte. En este caso, al ciudadano Martínez Luciano, no residente. Otra moto, una Honda XR150, se labró un acta de infracción por la falta de licencia habilitante y el seguro obligatorio. Andreu Walter, no residente. Otra moto más, una Yamaha Krypton 110, por falta de licencia, el cual estaba en poder de un menor de edad. Y la última moto, una cuarta, una Mondial 150, infracción, por falta de licencia habilitante. Antunes Proeza Jano Autista, residente de Sierra de la Ventana. Quedando todas las motos, en este caso, a disposición del juzgado de faltas del municipio de Torquín. Esto lo informó la Secretaría de Seguridad del municipio de Torquín, en conjunto con su estación de policía y los inspectores de tránsito, inspectores municipales.

Y lo comentamos hace un ratito, reglamentaron el nuevo régimen para pagar las indemnizaciones. Se trata de una de las modificaciones que introduce recientemente la aprobada ley de modernización laboral que fue impulsada por el gobierno de Milei.

0: ¡Hola, Mariano, querido genio! ¡Qué lunes, mamá! Esto para hacer... Bueno, acá estoy haciendo un truquito para hacer unos torrentinos, ¿qué va así? Y comer y engordar. ¡Qué lindo! Buen lunes para,
1: buen lunes.
0: Para todos, manito, como siempre.
1: Dale, dale, dale.
0: Prendido a la 98, tranqui, tranqui.
1: Como tiene que ser. Lunes para comidita, ¿qué más?

Sabés que ayer recién me enteré que el sorrentino, la pasta, Catandaro. No, la pasta, es un invento argentino el sorrentino, ¿no? Un tipo que lo creó en Mar del Plata entre las décadas 1930 y 1960. Mira vos, el sorrentino, la pasta, Catandaro, decía la nuena.

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Flaco Spinetta. Rezo por vos. 9 grados, uno más. 11 de máxima para hoy, totalmente gris. Se mantiene inestable esta jornada para mañana, el anticipo para mañana. 12 grados de temperatura máxima, 8 la mínima, mucha nubosidad para mañana y también viento norte, bastante complicadito, de 27 a 50 kilómetros. El miércoles 3 de junio, 15 de máxima, 7 la mínima, también viento. Vamos al jueves, 14 de máxima, 10 de mínima. Se complica, con lluvias débiles durante la tarde, noche del jueves al viernes, durante toda la jornada con registro de lluvias. Sábado también, 14 de máxima, 7 la mínima, mucha nubosidad, alguna lluvia débil. Y el domingo, 10 grados de máxima, 6 la temperatura mínima, lluvias también débiles durante el mediodía, la tarde del domingo, pero qué mal, recontra mal. 11 y media pasadita ya, 11:33 minutos. Saludamos a la gente de Saavedra Pigüé. Comenzaron los Juegos Bonaerenses en el distrito, la primera actividad de esta edición que tuvo lugar en el Autódromo de Pigüé, qué lindo lugar, con la disciplina bonaerense en carrera, destinada en este caso a adultos mayores. El municipio de Saavedra Pigüé está felicitando a todos por ser parte de esta nueva edición de los Juegos Bonaerenses. Y también se vivió una nueva edición de la Noche de los Museos en Pigüé. Qué bueno, que reunió a vecinos, visitantes en distintos espacios de Pigüé para disfrutar de propuestas culturales vinculadas a la historia e identidad. Por ejemplo, en la casona del parque municipal, la música, los relatos se encontraron en lo que fue una experiencia especialmente pensada para la ocasión. Además, durante la jornada se presentó la restauración de la histórica carreta donada por la familia de Antonio Maulín, una pieza que forma parte del patrimonio de la ciudad de Pigüé.

0: Bueno, ¿qué pasó? Úbeda deja de ser el técnico de Boca. ¡Apa! La noticia que se conoce en esta mañana. Chau, chau. Afuera. Dejó de ser el técnico de Boca. A ver, me voy a meter ahí con el informe. Una noticia de último momento, ¿no? Para Boquita. El club le comunicó que no le renovaría el contrato. De acuerdo a la información, ahí nos conectamos con el informe. A ver la tele.
1: Dejó de ser el entrenador de Boca, se lo comunicó la dirigencia Genesis en una reunión que terminó hace unos minutos y Úbeda ya no es más el técnico de Boca. Úbeda ya no es más el técnico de Boca. Recordemos que tenía contrato, vencía su contrato. Lo que hace Boca es no renovarlo, algo que entre puertas de la Bombonera dicen que se tomó la decisión en el partido de Huracán. La eliminación de Huracán fue la clave para definir la continuidad de Úbeda, que había alternado, a ver, el lado positivo, el buen manejo del grupo, del plantel, después de la lamentable noticia de la muerte de Miguel Ángel Russo. Se hizo cargo del equipo y lo hizo bien. El buen, dentro de lo bueno también estuvo que alternó buenos partidos. Logró que el equipo por momentos juegue bien, le guste a la gente, le guste a los propios jugadores, pero la irregularidad constante, las derrotas, las eliminaciones constantes de Boca, y particularmente en octavos de la, del torneo de apertura y en fase de grupo de la Libertadores, hicieron que la decisión esté tomada. ¿Quiénes se harán cargo? ¿Quién se harán cargo
2: de esta papa caliente?
1: Digo quiénes porque hay dos nombres que surgen, uno de ellos particularmente que fue campeón hace unas horas en México, el turco Mohamed, que es uno de los que gusta. ¿Hablaron con él? No. ¿Y? ¿Qué dijo el turco Mohamed? Que tiene contrato y que ya analizó y estructuró la pretemporada en Toluca. Campeón, recién, hace unas horas. ¿Es un imposible? Tampoco, porque él ha manifestado su deseo de dirigir Boca en su momento y esto podría ser una puerta de salida. El otro, Lorenzo. Atención con esto, un técnico mundialista. ¿Habló Riquelme con alguno? No, desde Boca dicen, no oficialmente esto, extraoficialmente, que no hubo comunicación hasta ahora con ningún técnico y lo primero que se hizo fue reunirse con Úbeda y comunicarle que no va a seguir siendo el técnico de Boca.
2: Bueno, lo seguimos con Babur.

Bueno, ahí teníamos la crónica de Boca a Boquita. Chau. Gracias por todo, Úbeda. ¿Qué pasó?

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10: Ya está llegando julio.
11: Ya viene ahí. Claro.
10: ¿Qué llega? El 1 de julio. En el 1 llega.
11: Llega en el 1.
10: De todo.
11: Ahora sí, al principio, siempre dijo que al principio le molestaba, pero ahora ya no le queda otra. Pobre tipo que se llega
10: a la de lavar, ¿sí? La de planchar. Esa.
11: La tabla de justo cuando empezó a nevar. Hermoso. Hermoso Julián de los Andes.
10: No todo es deporte, no está elegido.
11: Sí, es
10: el
11: cierto.
10: Mejor sándwich del mundo.
11: Sí.
10: Y vamos a conocer de qué se trata ese sándwich.
11: ¿Qué pasó con Tucumán?

0: porque ya me gustaría arrancar Power.
1: Miren.
0: A ver, adelante.
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0: Wirtz. Danny Wirtz, el hermano del queridísimo Manuel, formaron este grupazo, la Sonora. Llegamos casi a todos lados, ¿no?
1: Llega la temporada de nieve.
0: Miran con ojos federales, obviamente, llegando a todo el país. 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
1: Ellos presentaron la semana pasada.
0: Presentaron la semana pasada, pero nunca sonó el teléfono. ¿En serio?
1: Pensaron algo así como, che, ¿para qué los vamos a llevar a Buenos Aires
0: si viven en Neuquén?
1: Se van a cansar de viajar.
0: Sí. Todos nos movemos en 600 radios de todo el país, pero acá no nos ven, ¿eh? Gracias, un fuerte abrazo. Te digo, estuve en el Cristo Luz, que es impresionante esa obra de arte enorme, un Cristo de
1: San... Mañana nos vamos al Bateo Mahuida, señoras y señores. ¡Que viva la nieve! Los vamos a llevar de viaje por...

0: el recuerdo de Adrián Otero y este La Última Lágrima que por mi cara rodó, quédate acá.
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2: Bueno, soy Juan Pedro Picasso y a ver si me acuerdo, les voy a enseñar algunas palabras del correntino básico. Creo que la palabra que más digo es chaque, quiere decir cuidado. Entonces cuando alguien se va a caer, se va a tropezar o se va a mandar una macana, lo primero que le decimos a los correntinos es chaque. Otra palabra es cherapichá o turapichá. ¿Qué quiere decir? Por ahí cuando alguien quiere tener compasión hacia otra persona, le dice pobre turapichá. Turapichá quiere decir igualito a mí, entonces fíjate, ahí viene lo gracioso. Pobre, el que es igual a mí. Bueno, angá quiere decir pobre. Y bueno, son las palabras que más usamos. También usamos mucho el che, que en guaraní es un posesivo, que quiere decir mí o mío. Y decimos siempre que recibimos a alguien, y es lo más lindo, que por eso siempre los esperamos en Corrientes, decimos chamigo, que te recibimos diciéndote mi amigo.

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